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Recuerda los momentos tranquilos que tuvimos en nuestro dulce amor. Yo sé que en este mundo todo cambia, pero como es el dicho, no hay ningún mal que por bien no venga.

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1: Yo llego al hospital y allí me cargan de medicina, que yo me pongo a cantar fuerte. Y dicen, ¿quién es ese español que canta? ¿Quién es ese loco? Pero yo no soy español, yo soy